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0: Esta es la hora en Superandina.
1: Son las 8 de la noche, 31 minutos.
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0: Esta es la hora en Superandina.
1: Son las 9 de la noche.
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0: Esta es la hora en Superandina.
1: Son las 9 de la noche, 30 minutos.
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9: Paso fronterizo Los Libertadores podría reabrir entre el lunes y martes bajo un estricto protocolo de seguridad y con prioridad para el transporte de carga. Municipio de San Felipe inició la instalación de 24 cámaras de alto estándar en puntos estratégicos de la comuna. Estudiantes y representantes del Consejo Consultivo de Niños, Niñas y Adolescentes dieron vida a la Feria de Salud Adolescente. Comuna de San Esteban reunirá a destacados esquiadores y snowboardistas de distintos países entre el 9 y el 12 de septiembre. Municipalidad de Los Andes reconoce a andinistas destacados en el marco del Mes de la Montaña.
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10: Muy buenas noches, bienvenidos. Estamos iniciando nuestra edición central de BTV Noticias, por supuesto correspondiente a esta noche de día viernes 14 de agosto. Comenzamos de inmediato con el desarrollo de las informaciones. Y lo hacemos contándoles que tras permanecer cerrado durante más de un mes por las condiciones meteorológicas en la alta cordillera, el paso fronterizo Los Libertadores podría reabrir entre lunes y martes próximo, antecedentes entregados durante una nueva sesión del COGRID provincial. El eventual retorno del tránsito será bajo un estricto protocolo de seguridad y, por cierto, con prioridad para el transporte de carga que inicialmente circularía de manera unidireccional desde Argentina hacia Chile. Los detalles en el informe que ha preparado para ustedes Claudio Quijanes.
11: Las proyecciones operativas indican que entre lunes y martes podría concretarse la reapertura para el tránsito en el paso fronterizo Los Libertadores tras el cierre por más de 32 días provocado por las condiciones meteorológicas en la alta cordillera y los más de 7 metros de nieve acumulada en algunos sectores. Durante una reunión del COGRID provincial realizada este viernes en la delegación presidencial de los Andes, las autoridades definieron un protocolo de contingencia enfocado en el control de la ruta y la prioridad absoluta para el transporte de carga de manera unidireccional.
12: Hemos activado todo lo que implica el funcionamiento del complejo fronterizo de los Libertadores en su capacidad máxima. Por lo tanto, dadas las mejores condiciones que tuvimos durante el día en una brecha climática, permitió que subieran todas las dotaciones de todos los servicios públicos y en este minuto tenemos todo lo que significan los controladores del sistema ya en sus puestos de trabajo, listos y dispuestos para cuando las condiciones de climatológicas, y así lo concordemos con el sistema integrado chileno-argentino, permita realizar esta expectativa que tiene todo el mundo de que podamos aperturar en los próximos días.
13: Donde obviamente nuestro rol es mantener el control de la ruta, el tránsito, porque lo más probable es que se abra para unos dos días aproximadamente, solamente de ingreso de camiones desde Argentina hacia Chile y posteriormente a la inversa. Entonces, Carabineros, lógicamente, nosotros ya tenemos el plan hecho, lo tenemos adecuado para tal efecto, con los controles de ruta respectiva desde Guardia Vieja particularmente, con la finalidad de que los vehículos se mantengan solamente en un tránsito unidireccional desde Argentina hacia Chile.
11: El esquema priorizará el ingreso inicial desde Argentina hacia Chile para descomprimir la acumulación de transporte pesado, donde se estima que más de 5.000 camiones aguardan la reapertura, aunque la cifra oficial reconocida sea de 1.500. Este alto volumen mantendrá suspendido temporalmente el flujo de buses, vehículos particulares y turismo de montaña. Asimismo, la alta concentración vehicular proyecta un severo colapso en el camino internacional, lo que ha encendido las alarmas sobre el impacto directo y la conectividad cotidiana de los vecinos del sector.
14: Por ejemplo, ahora se va a realizar la apertura y vamos a tener una congestión vehicular, vamos a tener problemas, por ejemplo, de la transitabilidad, vamos a tener problemas, por ejemplo, del camino internacional. Yo le envío un saludo a la gente del camino internacional, porque esas calles se van a ver totalmente colapsadas y por lo tanto ellos van a quedar aislados de los colegios, del trabajo, de la salud. Entonces, es por eso que yo realizo una crítica y me incorporan, y estoy muy contento que me hayan incorporado para poder también participar en la solución de los problemas.
11: Las autoridades locales y los comités binacionales continuarán evaluando hora a hora la estabilidad meteorológica y los informes técnicos de vialidad en ambos lados de la frontera, y aunque se espera la reapertura para lunes o martes, la fecha definitiva dependerá de que existan garantías absolutas de seguridad en la ruta antes de autorizar el tránsito.
10: En otras noticias, el municipio de San Felipe inició la instalación de 24 cámaras de alto estándar en puntos estratégicos de la comuna e invertirá además con más de 255 millones de pesos para ampliar la red de televigilancia con nuevos puntos y más de 50 cámaras adicionales. Alejandra Gálvez nos cuenta detalles en su informe.
15: La Municipalidad de San Felipe está ampliando su capacidad de vigilancia en distintos puntos de la comuna con una estrategia que combina mayor cobertura territorial y nuevas herramientas tecnológicas para apoyar la prevención del delito. El primer paso ya está en marcha con la instalación de 24 cámaras de alto estándar equipadas con inteligencia artificial, tecnología que permitirá reforzar el monitoreo desde la Central de Televigilancia Municipal y facilitar la detección de situaciones que requieran la intervención de los equipos de seguridad.
16: Estamos hablando también de cámaras de seguridad de última tecnología que van a permitir reconocimiento facial y con inteligencia artificial. Son 24 nuevas cámaras y además en el futuro también está asignado ya con fondos FED y Royalty la instalación de nueva postación en distintos puntos habitacionales de la comuna para poder seguir reforzando la seguridad en nuestra comuna.
15: Los nuevos dispositivos serán instalados en sectores definidos como prioritarios en el Consejo de Seguridad Pública, entre ellos los alrededores del terminal de buses, el Hospital San Camilo y distintos puntos del Damero Central.
17: Estamos instalando una herramienta tecnológica que ha sido sumamente importante para los servicios preventivos de la comuna, que tiene que ver con la instalación de cámaras con inteligencia artificial, que tienen una serie de parámetros que apoyan la visualización, la detección de procedimientos y básicamente es poner tecnología de punta al servicio de la prevención. Ahora estamos instalando un suplemento de 24 nuevas cámaras que están distribuidas en diversos puntos de la comuna, cuyo propósito es poder cubrir lugares de alta afluencia de público, lugares de servicio, para entregar mayor cobertura y mayores servicios preventivos en la comuna.
15: Pero la ampliación no termina con estos equipos. El municipio cuenta además con financiamiento por más de 255 millones de pesos provenientes del fondo del FED y recursos del Royalty para desarrollar dos proyectos que considera más de 14 nuevos puntos de vigilancia y la incorporación de más de 50 cámaras adicionales.
18: Algo muy importante, vienen con inteligencia artificial, vienen con todo lo que significa la tecnología de punta para poder sacar adelante todo lo que es, ojalá, la disuasión de delito o la intervención en situaciones de flagrancia. ¿Qué es lo importante en todo esto? Que estamos usando fondos FED y fondos Royalty por sobre los 250 millones de pesos y que van a quedar como cámaras permanentes a la vista, 24/7 horas, siempre en forma permanente en nuestra central.
15: Con estas inversiones, la red municipal busca superar las 100 cámaras operativas, aumentando la capacidad de observación en sectores estratégicos y entregando más herramientas para coordinar respuestas ante eventuales delitos o situaciones de emergencia.
10: Revisamos a continuación noticias del plano deportivo. Claro que sí, estudiantes de distintos establecimientos de los Andes y representantes del Consejo Consultivo de Niños, Niñas y Adolescentes dieron vida a la Feria de Salud Adolescente, una actividad desarrollada en el Centro de Salud Familiar Cordillera Andina y que estuvo enfocada en la prevención, educación y promoción del bienestar integral de los jóvenes.
11: Generar espacios de orientación donde los jóvenes puedan resolver dudas sobre su desarrollo sin temores es la premisa de la Feria de Salud Adolescente organizada por el Centro de Salud Familiar Cordillera Andina. A través de dinámicas lúdicas y puestos informativos atendidos por profesionales de distintas áreas, delegaciones de estudiantes de los Andes accedieron a orientación en salud mental, nutrición y prevención, encontrando un entorno de confianza para abordar sus inquietudes.
19: Porque hay a veces que no, los adolescentes no sabemos qué nos pasa. Por ejemplo, igual hay algo mental, psicólogo, la niña y todas esas cosas que nos enseñan igual parte de nuestra salud, tanto psicológica como corporal.
20: Yo lo recomendaría mucho, la verdad, porque este es un espacio como para sentirse bien con uno mismo. A veces nos puede ayudar porque cuando uno a veces no sabemos, no tenemos mucha información, esto igual es como que nos informa un poco más.
11: Durante la jornada, las consultas más recurrentes entre los asistentes estuvieron ligadas a la afectividad, el autocuidado y la prevención de infecciones de transmisión sexual, temáticas que muchas veces resultan difíciles de abordar en el entorno familiar o escolar. Ante este escenario, los equipos asistenciales buscan derribar barreras de acceso, incentivando a que la población juvenil conozca las prestaciones gratuitas a las que pueden acceder.
21: Lo más importante es que los adolescentes se puedan acercar a los centros de salud, al CESFAM, que sepan que tienen que tener un control preventivo de salud que es anual, que eso es muy importante, y también que puedan resolver todas sus dudas, que se puedan informar. Por lo general hay muchas dudas de sexualidad. A veces en los colegios, en la casa, no tocamos tanto este tema, así que es muy importante fomentar la salud sexual y reproductiva.
11: La actividad contó además con el respaldo de organismos locales orientados a la infancia y la juventud, como la Oficina Local de la Niñez y la Oficina Comunal de la Niñez, reforzando una red de apoyo integral que acompaña a personas de entre 10 y 19 años. El llamado a las familias fue incentivar el uso de estos programas preventivos de salud, los cuales funcionan de forma permanente para orientar, acompañar y proteger el bienestar de la juventud andina.
10: Continuamos en el plano deportivo. Nuevamente Aconcagua será parte de la competencia internacional, esta vez en la comuna de San Esteban, donde se reunirá precisamente a destacados esquiadores y snowboardistas de distintos países entre el 9 y el 12 de septiembre próximos. Todo esto precisamente de manera de proyectar como un destino de nivel internacional para los deportes de nieve y aventura.
15: Este año, no solo el Mundial Femenino de Voleibol Sub-17 puso al Valle de Aconcagua en los ojos del mundo, sino que también la comuna de San Esteban se va a posicionar en el escenario internacional de los deportes de montaña luego de confirmarse que el Valle El Arpa será sede de una importante fecha del circuito de la International Free Skiers y Snowboarders Association, una de las organizaciones más reconocidas a nivel mundial de esta disciplina. La competencia se desarrollará entre el 9 y 12 de septiembre, convocando a destacados esquiadores y snowboardistas provenientes de distintos países, quienes llegarán hasta la comuna para sumar puntos en el ranking internacional y continuar avanzando hacia competencias de mayor nivel.
1: Estamos muy contentos de esta fecha mundial que se va a realizar en Esquiarpa acá en San Esteban. Es la única comuna del país que va a tener este evento. Estamos trabajando con la organización, prestando todo el apoyo que puede dar la municipalidad, porque creemos que más allá de lo que significa deportivamente, también es un tremendo impulso para el turismo local, para dar a conocer San Esteban a nivel mundial. Así que estamos muy ansiosos de este evento que se va a desarrollar los primeros días de septiembre acá en San Esteban.
15: El evento tendrá como escenario uno de los sectores cordilleranos más emblemáticos de San Esteban, Valle El Arpa, que destaca por sus amplias laderas de nieve virgen, pronunciados desniveles y condiciones naturales que lo convierten en un lugar privilegiado para la práctica del free ride, modalidad que desafía a los deportistas a realizar descensos fuera de las pistas tradicionales.
2: Se va a realizar el campeonato de free ride más importante a nivel sudamericano, de 4 estrellas, que es la competencia con más puntaje de todo el circuito. Y por acá estamos buscando competir y representar al Valle en la categoría de snowboard, y buscando también sponsor y gente que nos quiera apoyar.
15: La realización de esta competencia internacional no solo representa un hito deportivo para la comuna, sino también una importante oportunidad para fortalecer el turismo y la economía local. Se espera la llegada de competidores, equipos técnicos, acompañantes y visitantes, generando movimiento en hoteles, restaurantes, servicios, transporte y comercio de San Esteban y la provincia de los Andes.
2: Este es un evento que apoya mucho al turismo local, apoya también a que los lugares se hagan conocidos, y también vienen extranjeros que consumen y se mueven en torno al campeonato varios días por acá y conocen la cultura local. Así que muy importante ahí que la Municipalidad de San Esteban y los Andes se conecten con todo este ecosistema que está sucediendo del campeonato de Freeride World Qualifier 4 estrellas.
22: Desde Turismo Aconcagua, Asociación Gremial, también formamos parte y estamos apoyando a este gran campeonato de esquí mundial y snowboard que se realizará en el Arpa en San Esteban. Y el campamento base de esto va a estar en Casona San Regis, del 9 al 11 de septiembre. Felicitar también a la organización de Sachar y Gallardo y todos los miembros de las agrupaciones que están preparando este gran campeonato mundial de esquí, porque ponen realce al Valle Aconcagua como destino turístico.
15: La incorporación de la comuna al circuito internacional refuerza además el potencial de la cordillera de San Esteban para albergar eventos deportivos de alto nivel y posiciona al territorio como un referente del Freeride en Sudamérica, combinando sus condiciones naturales únicas con una creciente vocación turística y deportiva.
10: En el marco del mes de la montaña, la Municipalidad de los Andes realizó un reconocimiento a montañistas de la comuna que se han destacado por sus expediciones al Monte Aconcagua, además de otras cumbres, y por cierto también por su trayectoria en distintas disciplinas vinculadas a la montaña. La iniciativa busca poner en valor el vínculo histórico y deportivo de los Andes, que ciertamente mantiene con la cordillera, destacando personas que a través de su esfuerzo, preparación y perseverancia han llevado el nombre de la comuna a distintos escenarios de la actividad de montaña. Desde la ceremonia fueron reconocidos durante la actividad Raúl Catalán Tapia, Ricardo Sepúlveda Becerra, Claudio Ahumada Mora, Felipe Trujillo Cerón, Eduardo Pérez Bravo, Josefa Sangüesa Valenzuela, Catalina Caiceo Mejías, Eric Villarruel Gallardo y Francisco Alarcón Vergara, quienes cuentan con experiencias y desempeños destacados en actividades deportivas y de montaña.

0: Cambiamos de plano informativo con la denominada Operación Cancerbero. El gobierno, las policías y gendarmería concretaron el traslado de más de 600 reclusos al nuevo centro penitenciario, La Laguna. En Talca, la medida busca segregar a internos de máxima peligrosidad vinculados a bandas del crimen organizado. Los detalles en el informe que ha preparado Sebastián Ruiz.
1: Así, uno a uno, fueron llamados los cientos de reclusos trasladados hasta el nuevo centro penitenciario La Laguna en Talca, y así fue como llegaron, todos vestidos con el mismo uniforme que utilizarán de aquí en adelante. Se trata de un masivo operativo denominado Cancerbero, que forma parte del plan de seguridad impulsado por el gobierno.
2: Que a partir de hoy comienza un cambio de mano importante, de acuerdo a las mismas facultades que tiene hoy día Gendarmería, pero que tienen que ser revisadas desde el punto de vista legislativo, para también poder avanzar en que esto se implemente en cada unidad de Chile.
1: Un cambio de mano que incluye la segregación de 40 reclusos destinados al área de máxima seguridad, dentro de los cuales 9 serían líderes de bandas del crimen organizado. Un área que contiene celdas individuales, un patio diferenciado, locutorios independientes y visitas restringidas.
3: Personas privadas de libertad que han sido trasladadas hoy día pertenecen a esos grupos delictuales de crimen organizado, un porcentaje importante de población extranjera, y precisamente esta cárcel es la que nos permite descomprimir otros recintos penitenciarios.
4: También vamos a incursionar con internos de alto compromiso delictual no perteneciente al crimen organizado, experiencia inédita en el sistema carcelero chileno, salida dosificada a patio y sus visitas a través del locutorio dentro de otras de otros componentes de la rutina interna del régimen.
1: 295 reclusos que se suman a otros 392 que fueron trasladados desde la antigua cárcel de Talca hasta La Laguna, sumando así un total de 687 reos movilizados. Un masivo operativo que fue transmitido por la señal oficial del gobierno y que contó con el despliegue en la zona del presidente de la República y de 4 secretarios de Estado.
5: Es correcto trasladar a los reos más peligrosos a un recinto donde efectivamente se cumplan con los estándares de seguridad y de estar incomunicados con el exterior, pero creo que tratar de hacer pasar esto como una estrategia de marketing, básicamente para mejorar en las encuestas, me parece que es poco prolijo.
6: En mi opinión, aquí el gobierno del presidente Casa ha demostrado gestión, ha demostrado don de mando y ha demostrado coraje. Y por lo tanto, si a la gente de la izquierda le molesta que la ciudadanía conozca de primera fuente la gestión que se está haciendo en materia penitenciaria, ahí ellos. Nosotros al menos estamos muy conformes.
1: Un debate que el presidente José Antonio Kast no quiso profundizar tras encabezar un comité de seguridad en el Maule. Pero más allá de las críticas opositoras, la reflexión de quienes han integrado las fuerzas de orden y seguridad apunta a una señal correcta, aunque puede ser insuficiente.
7: Yo creo que una muy buena señal. Yo creo que la segmentación claramente era una de las medidas que tenía que tomarse. El régimen penitenciario es clave en el funcionamiento de un sistema penitenciario y lo que está haciendo la autoridad hoy día es lo correcto.
8: Particularmente los perfiles criminales asociados al crimen organizado, narcotráfico, terrorismo, delincuentes que son distintos a la delincuencia común, tienen que estar en cárceles exclusivamente para internos de este perfil y no cárceles que puedan ellos compartir dentro del penal, aunque estén segmentados.
9: Para combatir la delincuencia tenemos que tener un control efectivo de nuestras cárceles. Y ese control efectivo se logra, por ejemplo, con recintos como estos, en donde tenemos la posibilidad real de hacer lo que se denomina la segregación.
1: Masivo operativo que se enmarca en la agenda de seguridad que está impulsando el gobierno y que en esta ocasión contó con la coordinación de las policías y gendarmería para el traslado de reclusos a una de las cárceles más modernas del país.
0: Y nos vamos a la pausa comercial con estas imágenes que les queremos entregar a esta hora. Son imágenes de esta tarde, ¿no? Donde los andinos se vieron sorprendidos con la caída de algunos minutos de fuertes granizos. Recordar que ese sistema frontal que está atravesando la zona viene acompañado de chubascos, tormentas eléctricas y posibles granizos, tal como ocurrió esta tarde de viernes, precisamente en nuestro Valle de Aconcagua. Son imágenes captadas en el preciso instante en donde se registró por breves minutos, hay que señalarlo también, en el centro de la comuna de Los Andes, esta caída de granizos que sorprendió a los andinos esta tarde de viernes. Les presentamos a continuación

0: La entrevista que realizó Jaime Orellana a la Seremi de Gobierno Rosario Pérez en nuestro medio asociado Radio Superandina.
1: Rosario Pérez, ¿cómo está? Buenas tardes.
2: ¿Cómo está, Jaime? Muy buenas tardes.
1: Señora Rosario, ¿en qué estado se encuentra el pago del bono de recuperación para las familias damnificadas? Digo, por los eventos meteorológicos que afectaron a nuestra región Valparaíso. ¿Están pagando? ¿Todavía no se paga? ¿En qué etapa se encuentra?
2: Sí, nosotros estamos en el segundo pago ya hoy día. Ayer y hoy día fue el segundo pago del bono de recuperación. Esta es una ayuda directa que se entrega una vez de libre disposición, directo a las familias que más lo necesitan, que han sido afectadas por los sistemas frontales. Recordemos que se entrega en base a la ficha FIDE, que es la ficha básica de emergencia, que se levanta en el terreno, en la vivienda, y de acuerdo a ello se establecen cuatro tramos de ayuda, desde los 375.000 hasta 1.500.000 pesos, dependiendo del daño ocasionado, y a raíz de eso hemos levantado 10.278 fichas FIBE, 10.278 hogares que han sido, que están siendo en este caso beneficiados. Ya una primera etapa se pagó el 31 de julio, a pocos días de la emergencia ya 3.500 familias tenían en sus cuentas RUT depositado este bono de recuperación.
1: ¿Y 3.500 familias en el contexto de toda la región Valparaíso?
2: Así es, en el contexto de toda la región. Hoy día estamos pagando el restante para llegar al total de 10.278 familias, hogares. Eso hace un total de 8.400 millones de pesos que han sido entregados directamente a las cuentas RUT de las familias que han tenido este tipo de afectación.
1: ¿En el desglose hay algún número referente a beneficiarios acá del Valle de Aconcagua?
2: Así es, hay un desglose que tiene que ver con cada uno de las comunas. En el caso de Aconcagua, tenemos acá un desglose que va por las distintas comunas de Aconcagua. Lo que te quiero contar es que hoy día estuvimos en Achupaya, en el sector de Viña del Mar, con justamente una vecina, la señora Aide, que tuvo su primer bono de recuperación. Sufrió el colapso total del segundo piso y recibió el bono de recuperación por 1.500.000 pesos que le va a permitir recuperar todo ese segundo piso en materiales de construcción. Así es que el bono está llegando, ya ha llegado a la gran mayoría de los habitantes de la región de Valparaíso. Nosotros esperamos que en estos días se pueda terminar de pagar. Recordemos que el bono, la ficha FIDE, son por evento climático. En el sector de la provincia de San Felipe son 349 hogares beneficiados, en la provincia de Los Andes 112 hogares beneficiados, lo que hacen un total de 461 hogares beneficiados con este bono de recuperación.
1: Conversando esta hora en directo con Rosario Pérez, seremi de Gobierno. Señora Rosario, ¿cuáles son los criterios que se aplica para que las familias afectadas puedan acceder a este beneficio? ¿Qué tipo de daño se evalúa para que tengan en consecuencia esta retribución económica?
2: Mira, principalmente son las voladuras de techo, caídas de árboles, todo lo que está inhabilitando la vivienda para ser, valga la redundancia, habitada, que sea habitable, ¿ya? Allí, por eso, es importante que el funcionario municipal, esto se hace en coordinación con los municipios, capacitado debidamente para levantar esta ficha FIDE, que hay que decir que es digital y que está de manera rápida, se levanta esta ficha a través de catastro, por tanto, a través de fotografías, que consta el daño en el lugar, porque hay que recordar que estos son fondos del Estado, son fondos que tenemos que cuidar y hacer un buen uso de él, y por tanto es importante que cada funcionario esté capacitado debidamente para levantar esta ficha FIDE. Esto se levanta y se digitaliza y principalmente son daños a la vivienda y sobre todo también la pérdida de enseres de primera necesidad, por ejemplo la misma cama, el refrigerador, ese tipo de pérdidas también se constatan en esta ficha.
1: Seremi, usted acaba de señalar que van en segundo pago ya, segunda cuota, por así decirlo. Ahora, así ¿qué es. Plazo maneja el gobierno para concretar todos los pagos pendientes? Claro que no puede ser tan preciso, porque se puede venir un nuevo pulso o nuevo sistema frontal tan violento como el anterior, entonces, en consecuencia, no se puede hablar de plazo, decir hasta tal fecha pagamos.
2: No, hay que precisar, sí, Jaime, que no hay una segunda cuota. Lo que estamos haciendo ahora es pagar al segundo grupo de beneficiarios, correcto, podríamos decir. Pero es un solo pago que se establece en esos cuatro tramos, como te decía, y ya fue pagado el primero, el 31 de julio, a muy pocos días de la emergencia, lo cual evidentemente es en tiempo récord. Yo, en comparación con otras emergencias, diría que es la primera vez que el Estado llega tan rápido y de manera tan efectiva al bolsillo directo de los beneficiados. Y recordemos también que no solamente a través del bono de recuperación, el gobierno dispuso del momento uno, el presidente Kast dispuso el 2% de emergencia a través de los gobiernos regionales. En nuestra región se distribuyeron a través del COGRID y a través de las fichas alfa que los distintos municipios enviaron, se distribuyeron más de 2.070 millones de pesos, que todos esos fueron para obras de emergencia, el despeje de caminos, todo ese arriendo de maquinaria, que fueron obras que justamente levantaron los municipios necesidades urgentes y que el COBRIT a través de el SENAPED y todos los organismos de emergencia pudieron aprobar. Así es que hay que decir que el gobierno ha estado desplegado en ayudas en distintos ámbitos. También hemos estado a través del decreto de emergencia agrícola y la ficha FAS, que es otra ficha especialmente dedicada al rubro agrícola, a los productores agrícolas de los sectores rurales de nuestra región, la provincia de Petorca, la provincia de Aconcagua. Todos los sectores rurales pueden allí a través del Ministerio de Agricultura recibir una ayuda directa, sobre todo sabemos que es su fuente laboral y por tanto allí también tienen una ayuda directa para poder levantar esos invernaderos, esos lugares, esas plantaciones. Allí también hay una ayuda que está en ese sentido. Así que son varias ayudas las que están funcionando de manera paralela y por tanto aquí hay una buena evaluación. Hay que destacar la coordinación que se hizo con los distintos municipios, con la gobernación regional, de manera de poder llegar rápida y efectiva a cada uno de los hogares afectados por el reciente frente de mal tiempo.
1: Bueno, esperemos que los siguientes sistemas frontales, obviamente, no sean tan violentos como este, ¿no? Pero en todo caso, siempre hay planes, hay programas, hay formas de poder recuperarse de algún modo, algún bono.
2: Así es, bueno, este frente se espera que sea bastante menos agresivo que el anterior. De todas formas, el gobierno ha dispuesto los fondos necesarios para una emergencia. El presidente lo dijo del minuto uno, que los fondos iban a estar disponibles y eso habla de un gobierno responsable, un gobierno ordenado en temas fiscales. Justamente lo que hace es destinar estos recursos cuando más la gente lo necesita.
1: Así es. Bien, agradecido por el contacto, señor Rosario, que salga todo bien, pues que la gente obviamente pueda tener acceso a estos bonos.
2: Muchas gracias a usted, que tengamos buena tarde.
0: Tras esta interesante conversación, hacemos de inmediato una nueva pausa y ya estamos de vuelta, no se vaya.
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4: Son las 10 de la noche, 3 minutos.
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0: Estamos ya de retorno para continuar con las informaciones y contarles que esta semana comenzó la campaña de vacunación escolar, una estrategia que cada año busca inmunizar a los estudiantes contra diversas enfermedades directamente en sus salas de clases. En el Valle de Aconcagua se ha establecido un calendario de visita a colegios de tal forma que todos los niños y niñas de primero, cuarto y octavo año básico sean inmunizados contra enfermedades como el papiloma humano, difteria, tétanos y la tos convulsiva.
10: Con una calendarización que abarca todos los establecimientos educacionales del Valle de Aconcagua, los equipos de los distintos SFAM y la Seremi de Salud pusieron en marcha el proceso de vacunación escolar de este segundo semestre. Se trata de una iniciativa que busca llegar directamente a los estudiantes para facilitar el acceso a las dosis y evitar que las familias tengan que acudir a los centros asistenciales.
11: En el contexto de la vacunación escolar, contarles que este es una estrategia o es un pilar fundamental en el Programa Nacional de Inmunizaciones, ya que ha permitido que muchas generaciones de niños se hayan protegido contra enfermedades que son prevenibles con las vacunas. Esa es su importancia más relevante. Este proceso se inicia alrededor de 1949, cuando se implementa en forma sistematizada y se comienza con la vacunación de la BCG, ya que es la prevención de la tuberculosis en su estado más grave.
10: En esta etapa, la campaña está enfocada en tres niveles específicos. Los alumnos de primero y octavo básico reciben la dosis que los protege de la difteria, el tétanos y la tos convulsiva, mientras que en cuarto básico se aplica la vacuna contra el virus del papiloma humano. Inmunizaciones totalmente gratuitas y obligatorias para resguardar su desarrollo.
12: Es una estrategia transversal que se realiza en todo el Valle de la Aconcagua y también a nivel nacional, en donde no solo abarcamos los colegios municipales, sino también los colegios privados, y se realiza desde las escuelas rurales hasta las que se encuentran también en las ciudades.
10: Para tranquilidad de las comunidades educativas, desde la Red de Salud confirmaron que no se requiere solicitar hora de atención. Se ha creado un calendario de visitas, por lo que cada colegio informará con anticipación la fecha exacta en que los profesionales acudirán al recinto, por lo que el llamado a las familias es a estar atentas a las comunicaciones de cada establecimiento y colaborar con el proceso.
0: En continuidad con el despliegue territorial iniciado el pasado 15 de julio para coordinar la reposición del suministro eléctrico, el Seremi de Energía de la región de Valparaíso, Celso Quesada Río Seco, encabezó una reunión de balance con la Superintendencia de Electricidad y Combustibles, la SEC, y por cierto también con las principales empresas distribuidoras de electricidad en la zona.
13: A casi un mes del sistema frontal que dejó extensos cortes de suministro eléctrico en distintos puntos de la región de Valparaíso, autoridades de energía y la Superintendencia de Electricidad y Combustible se reunieron con las principales empresas distribuidoras para evaluar la respuesta desplegada durante la emergencia y exigir mejoras en la capacidad de reacción y coordinación territorial.
14: Fue una reunión muy interesante donde pudimos escuchar a las empresas distribuidoras exponer cuáles fueron los problemas a los que se enfrentaron, cuáles fueron las dificultades de terreno, en la operación, en la coordinación, en la información, y pudimos también ver de manera conjunta el espacio que existe para mejorar. La idea de fondo, ¿cuál es? Tener un trabajo colaborativo entre todos y evitar que se vuelvan a repetir las mismas condiciones que generaron los eventos del pasado temporal.
13: La autoridad regional valoró la instancia de balance, pero puso foco en la necesidad de mejorar la respuesta de las empresas eléctricas, especialmente en materia de recursos, coordinación y prevención.
14: Por eso estamos en esta mesa conversando, buscando alternativas, viendo qué es lo que podemos hacer, cómo podemos informar, a modo de ejemplo, a las delegaciones, a las alcaldías, cómo poder trabajar de manera conjunta con ellos, de manera que los resultados de nuestro trabajo sean distintos a los que se dieron en esta oportunidad. Y eso es lo que hoy día nos mantiene preocupados y ocupados de ver desde ya cómo nos preparamos para lo que pueda venir en los próximos meses.
13: Tras este balance, las autoridades y las empresas eléctricas reafirmaron su compromiso de continuar trabajando de manera coordinada y preventiva. El foco principal seguirá siendo el fortalecimiento de los planes de contingencia para garantizar un suministro eléctrico continuo y seguro para todas las familias de la región.
15: Ha sido un trabajo colaborativo bastante provechoso, con varias experiencias y sobre todo con posibilidades de mejora a los planes de contingencias que ha tenido la industria eléctrica en este evento en particular, y principalmente también con los propietarios, digamos, de los arbolados, que son los principales problemas que han planteado hoy día la empresa respecto al origen de las fallas que han tenido durante este evento. Y ese es un trabajo que claramente se ha comprometido la Seremi Energía con las empresas eléctricas y particularmente nosotros como superintendencia de poder abordar también con los propietarios y sobre todo con los municipios y los organismos públicos para poder minimizar este tipo de eventos en eventos futuros.
13: Por último, durante la reunión también se revisaron los principales problemas que enfrentaron las distribuidoras durante el sistema frontal, entre ellos la caída de árboles, daños en líneas eléctricas. Sin embargo, desde la autoridad se enfatizó que estos factores no pueden transformarse únicamente en una explicación para las extensas interrupciones, sino que deben dar paso a acciones preventivas y una mejor planificación de las contingencias. Tras la reunión, autoridades y empresas acordaron continuar trabajando en el fortalecimiento de los planes de contingencia. El objetivo es que, frente a nuevos sistemas frontales, las distribuidoras cuenten con mayores capacidades de respuesta y que las familias de la región de Valparaíso no vuelvan a enfrentar cortes prolongados sin una solución oportuna.
0: Bueno, y la cuenta regresiva ya comenzó porque la fiesta de la Palta Cruzina confirmó oficialmente las fechas de su versión, que se va a realizar el próximo sábado 24 y domingo 25 de octubre en la tradicional Poza Cristalina de la Cruz. El anuncio realizado a través de sus redes sociales generó miles de reacciones en pocos días y abre el camino para una nueva edición de esta celebración que continúa creciendo y que busca continuar posicionándose como un importante panorama familiar, reuniendo durante dos jornadas la cultura, las tradiciones y el fruto más característico de la comuna, la palta. Si bien la programación artística y varias de las principales sorpresas todavía se mantienen bajo reserva, la organización adelantó que la edición 2026 buscará dar un nuevo paso en la experiencia que viven quienes llegan hasta el recinto. La elección del recinto tampoco es casual, ya que la Poza Cristalina se ha convertido en el escenario característico de la fiesta de la palta y para esta tercera edición se busca profundizar esa relación. De esta manera, el entorno natural volverá a integrarse a la propuesta del evento, buscando que quienes lleguen hasta otros puntos puedan no solo participar de la celebración, sino también conocer un lugar considerando parte del patrimonio e identidad de la Cruz. Un evento muy recomendado, sin duda. Vamos a noticias del plano nacional porque el gobierno presentó al Consejo Superior Laboral una propuesta de nuevo reglamento para la ley Carín. El diagnóstico del Ejecutivo es que el alto volumen de denuncias está generando un cuello de botella en la Dirección del Trabajo y las investigaciones están superando el plazo establecido en la ley. A eso se suman diversos efectos que también se han evidenciado dentro de las empresas. Pilar Gutiérrez nos cuenta.
16: A dos años de su entrada en vigencia, la ley Carín vuelve a ser parte de la discusión pública. Y es que el gobierno presentó al Consejo Superior Laboral un nuevo reglamento para esta norma que tiene como objetivo sancionar el acoso laboral, sexual y todo tipo de violencia en los espacios de trabajo.
17: Estamos en los últimos ajustes. Todavía tiene que ser enviado a la Contraloría General de la República. Lo que sí me gustaría destacar es que nosotros no queremos acoso laboral, acoso sexual y violencia en el trabajo. No está implementándose de forma correcta tenemos un exceso de demanda, estamos llegando tarde con las respuestas de la Dirección del Trabajo, entonces nosotros tenemos que trabajar en una mejor implementación.
16: Y es que, como lo ven los especialistas, la implementación de la ley Karin está generando un volumen muy grande de denuncias y la Dirección del Trabajo no está pudiendo responder a tiempo, lo que termina perjudicando el clima laboral, todo lo contrario al propósito por el cual se creó la norma.
18: Está tomando más del periodo de 30 días que indica la ley. Puede llegar incluso a investigaciones de 6 a 8 meses, con la problemática que eso implica que las personas, mientras tanto, siguen conviviendo en un espacio de trabajo, con medidas de resguardo, obviamente, pero con efectos no solamente en el clima laboral, sino que obviamente en la productividad, en la retención de talento, en la proyección laboral, porque se eterniza un conflicto que tampoco se sabe su resultado. Por tanto, también hay una incerteza respecto de la forma en que va a terminar ese proceso investigativo.
16: Problemas en el clima laboral y en la productividad, lo que finalmente termina incluso afectando al negocio. Es por eso que uno de los puntos que busca abordar el Ejecutivo es tener mayores controles de admisibilidad de las denuncias y así contar con un filtro al inicio del proceso para evitar la sobrecarga del fiscalizador.
19: Están ocurriendo muchas denuncias, muchas de ellas son totalmente legítimas, otras a veces son temerarias y no hay ningún proceso en que se filtre. Esto impone exigencias además a las empresas, hay que iniciar procesos, hay que separar a acusado de acusador. Muchas veces las empresas de menor tamaño no tienen las condiciones para hacer aquello y la tensión al interior de la empresa y de los propios colaboradores aumenta.
20: No compartimos la forma que tiene el gobierno de dar solución a esta problemática. Hoy día el poner filtros, el generar externalización de servicios, no garantiza que de verdad erradiquemos la violencia y el acoso del mundo laboral. Hemos dicho claro y fuerte, las propuestas deben ser el fortalecimiento de la Dirección del Trabajo, el mejorar protocolos de prevención y protocolos internos en la empresa.
16: Es el efecto que está generando en las empresas el elevado número de reportes que ha recibido la Dirección del Trabajo. Según las últimas cifras, al cierre del año pasado, el organismo había recibido 66.596 denuncias. De ese total, el 40% fueron preclasificadas como ley Karin, mientras que el 44% no fueron calificadas como tal.
21: Ha implicado que un porcentaje mayoritario de las denuncias ingresadas no constituya jurídicamente situaciones de acoso laboral, acoso sexual o de violencia, sino que corresponden más bien a conflictos cotidianos de convivencia, diferencias de opinión o problemas de medio ambiente laboral general. La reforma busca reorientar estas disputas hacia mediaciones internas o planes de clima laboral, reservando la ley para casos graves.
16: Además, hay expertos que, si bien defienden el fin que persigue la ley, resaltan que ha tenido implicancias económicas para las empresas, sobre todo para las pymes.
22: Las empresas grandes tienen en general departamentos de recursos humanos, pero son las empresas más pequeñas las que todo este tipo de normas les genera costos adicionales. Por lo tanto, es muy urgente hacer cambios en términos de procedimiento que de alguna manera alivianen el costo para las empresas más pequeñas.
16: Aspectos en donde los especialistas ven espacios de mejora, siempre cuidando que se cumpla el objetivo final con que se creó la ley. Hay consenso en la necesidad que existe de erradicar la violencia y el acoso en el trabajo, garantizando la protección de los derechos laborales.
0: Revisamos de inmediato los indicadores económicos. El dólar tiene un valor de 913 pesos con 15 centavos, el valor del euro 1.052 pesos con 92 centavos. El peso argentino cotiza en 61 centavos, la unidad de fomento 40.852 pesos con 69 centavos. Finalmente, la unidad tributaria mensual tiene un valor de 71.649 pesos.
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23: Para este sábado, Santiago presentará chubascos. Se espera una mínima de 10 grados y una máxima de 13. Mendoza, hoy viernes, presentó cielos parcialmente nublados. Registró una mínima de 3 grados y una máxima de 13. Para este sábado, se esperan chubascos en la ciudad de Mendoza. 6 grados de mínima, 14 grados de temperatura máxima. Similares condiciones para el domingo, cielos con chubascos, 7 y 13 grados las extremas. Para el día lunes, chubascos, 3 grados de mínima, 7 20 grados de temperatura máxima. De retorno a nuestro país, la costa este sábado presentará chubascos con 11 grados de mínima, 14 grados de temperatura máxima. La jornada de este viernes, Aconcagua presentó chubascos intermitentes. Registró una mínima de 10 y una máxima que alcanzó 16 grados. Continuarán los chubascos para este sábado. Se espera una mínima de 8 grados y una máxima de 13. Para el día domingo, cielos nublados, 6 y 13 grados las extremas. Para el día lunes, los Andes y San Felipe presentará chubascos débiles, 7 grados de mínima, 14 grados de temperatura máxima. El índice de radiación ultravioleta indica nivel 3, considerado de intensidad moderada. El paso fronterizo Los Libertadores se encuentra cerrado para todo tipo de vehículos. El santoral católico este sábado estará recordando la Asunción de la Virgen.
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0: 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Estamos así finalizando nuestra edición central de VTV Noticias. Como siempre a ustedes, muchas gracias por habernos acompañado. Deseamos que tengan desde ya un excelente fin de semana. Que descansen, buenas noches.
23: Paso fronterizo Los Libertadores podría reabrir entre el lunes y martes bajo un estricto protocolo de seguridad y con prioridad para el transporte de carga. Municipio de San Felipe inició la instalación de 24 cámaras de alto estándar en puntos estratégicos de la comuna. Estudiantes y representantes del Consejo Consultivo de Niños, Niñas y Adolescentes dieron vida a la Feria de Salud Adolescente. Comuna de San Esteban reunirá a destacados esquiadores y snowboardistas de distintos países entre el 9 y el 12 de septiembre. Municipalidad de Los Andes reconoce a andinistas destacados en el marco del Mes de la Montaña.
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1: Son las 10 de la noche, 30 minutos.
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1: Son las 11 de la noche. Un minuto.
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1: Son las 11 de la noche, 31 minutos.
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0: Paso Los Libertadores podría reabrir con tránsito unidireccional en los próximos días. Feria de Salud Adolescente promovió el bienestar y la prevención en los Andes. San Felipe fortalece sistema de televigilancia con inteligencia artificial. San Esteban será sede de una fecha internacional del circuito IFSA de Free Ride en Valle El Arpa. Autoridades exigen mejoras a compañías eléctricas tras extensa emergencia del mes de julio. Vacunación escolar 2026 protegerá a estudiantes de primero, cuarto y octavo básico.
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0: ¿Cómo le va? Buenos días, gracias por acompañarnos en Superandina, jornada de este 15 de agosto, día feriado en el Valle de Aconcagua. Y por supuesto, como siempre, comenzamos a revisar las informaciones con miraditas al informe del tiempo. Ponga atención, nuestro Valle de Aconcagua. Las provincias de San Felipe y Los Andes se anuncian para hoy con cielos cubiertos y también con chubascos durante la jornada. Mínima de 8, máxima 12 grados. Para el día domingo, nublado, variando a cubierto. Y atención, probables tormentas eléctricas por la tarde, mínima de 6, máxima de 13 grados. Pasemos a revisar informaciones. La vacunación escolar 2026 va a proteger a estudiantes de primero, cuarto y octavo año básico. Detalles junto al siguiente informe de apertura a cargo de Claudio Quijanes.
3: Con una calendarización que abarca todos los establecimientos educacionales del Valle de Aconcagua, los equipos de los distintos SFAM y la Seremi de Salud pusieron en marcha el proceso de vacunación escolar de este segundo semestre. Se trata de una iniciativa que busca llegar directamente a los estudiantes para facilitar el acceso a las dosis y evitar que las familias tengan que acudir a los centros asistenciales. Claudia Venegas, de la Oficina Provincial de la Seremi de Salud, comentó.
4: En el contexto de la vacunación escolar, contarles que este es una estrategia o es un pilar fundamental en el Programa Nacional de Inmunizaciones, ya que ha permitido que muchas generaciones de niños se hayan protegido contra enfermedades que son prevenibles con las vacunas. Esa es su importancia más relevante. Este proceso se inicia alrededor de 1949, cuando se implementa en forma sistematizada y se comienza con la vacunación de la BCG, ya que es la prevención de la tuberculosis en su estado más grave.
3: En esta etapa, la campaña está enfocada en tres niveles específicos. Los alumnos de primero y octavo básico reciben la dosis que los protege de la difteria, el tétanos y la tos convulsiva, mientras que en cuarto básico se aplica la vacuna contra el virus del papiloma humano. Inmunizaciones totalmente gratuitas y obligatorias para resguardar su desarrollo. Gabriela Torrealba, referente de la estrategia de vacunación escolar, comentó.
5: Es una estrategia transversal que se realiza en todo el Valle de la Aconcagua y también a nivel nacional, en donde no solo abarcamos los colegios municipales, sino también los colegios privados, y se realiza desde las escuelas rurales hasta las que se encuentran también en las ciudades.
3: Para tranquilidad de las comunidades educativas, desde la Red de Salud confirmaron que no se requiere solicitar hora de atención. Se ha creado un calendario de visitas, por lo que cada colegio informará con anticipación la fecha exacta en que los profesionales acudirán al recinto, por lo que el llamado a las familias es a estar atentas a las comunicaciones de cada establecimiento y colaborar con el proceso.
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0: En su radio Superandina continúa esta edición nocturna de Radio Noticias. Un grupo de autoridades exige mejoras a las compañías eléctricas tras la extensa emergencia vivida en julio con motivo de los temporales. Alejandra Gálvez nos cuenta detalles en su nota.
6: A casi un mes del sistema frontal que dejó extensos cortes de suministro eléctrico en distintos puntos de la región de Valparaíso, autoridades de energía y la Superintendencia de Electricidad y Combustible se reunieron con las principales empresas distribuidoras para evaluar la respuesta desplegada durante la emergencia y exigir mejoras en la capacidad de reacción y coordinación territorial. Celso Quesada, Seremi de Energía, señala.
7: Fue una reunión muy interesante donde pudimos escuchar a las empresas distribuidoras exponer cuáles fueron los problemas a los que se enfrentaron, cuáles fueron las dificultades de terreno, en la operación, en la coordinación, en la información, y pudimos también ver de manera conjunta el espacio que existe para mejorar. La idea de fondo, ¿cuál es? Tener un trabajo colaborativo entre todos y evitar que se vuelvan a repetir las mismas condiciones que generaron los eventos del pasado temporal.
6: La autoridad regional valoró la instancia de balance, pero puso foco en la necesidad de mejorar la respuesta de las empresas eléctricas, especialmente en materia de recursos, coordinación y prevención. El Seremi de Energía, Celso Quesada, comenta.
7: Por eso estamos en esta mesa conversando, buscando alternativas, viendo qué es lo que podemos hacer, cómo podemos informar, a modo de ejemplo, a las delegaciones, a las alcaldías, cómo poder trabajar de manera conjunta con ellos, de manera que los resultados de nuestro trabajo sean distintos a los que se dieron en esta oportunidad. Y eso es lo que hoy día nos mantiene preocupados y ocupados de ver desde ya cómo nos preparamos para lo que pueda venir en los próximos meses.
6: Tras este balance, las autoridades y las empresas eléctricas reafirmaron su compromiso de continuar trabajando de manera coordinada y preventiva. El foco principal seguirá siendo el fortalecimiento de los planes de contingencia para garantizar un suministro eléctrico continuo y seguro para todas las familias de la región. Patricio Velázquez, director regional de SEC Valparaíso, dice.
8: Ha sido un trabajo colaborativo bastante provechoso, con vaya experiencia y sobre todo con posibilidades de mejora a los planes de contingencias que ha tenido la industria eléctrica en este evento en particular, y principalmente también con los propietarios, digamos, de los arbolados, que son los principales problemas que han planteado hoy día la empresa respecto al origen de las fallas que han tenido durante este evento. Y ese es un trabajo que claramente se ha comprometido la Seremi Energía con las empresas eléctricas y particularmente nosotros como superintendencia de poder abordar también con los propietarios, sobre todo con los municipios y los organismos públicos para poder minimizar este tipo de eventos en eventos futuros.
6: Por último, durante la reunión también se revisaron los principales problemas que enfrentaron las distribuidoras durante el sistema frontal, entre ellos la caída de árboles, daños en líneas eléctricas. Sin embargo, desde la autoridad se enfatizó que estos factores no pueden transformarse únicamente en una explicación para las extensas interrupciones, sino que deben dar paso a acciones preventivas y una mejor planificación de las contingencias. Tras la reunión, autoridades y empresas acordaron continuar trabajando en el fortalecimiento de los planes de contingencia. El objetivo es que, frente a nuevos sistemas frontales, las distribuidoras cuenten con mayores capacidades de respuesta y que las familias de la región de Valparaíso no vuelvan a enfrentar cortes prolongados sin una solución oportuna.
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0: Continúa esta edición nocturna de Radio Noticias en Superandina. San Felipe, según autoridades locales, está fortaleciendo el sistema de televigilancia con inteligencia artificial. Detalles con Alejandra Galvez.
1: La Municipalidad de San Felipe está ampliando su capacidad de vigilancia en distintos puntos de la comuna con una estrategia que combina mayor cobertura territorial y nuevas herramientas tecnológicas para apoyar la prevención del delito. El primer paso ya está en marcha con la instalación de 24 cámaras de alto estándar equipadas con inteligencia artificial, tecnología que permitirá reforzar el monitoreo desde la Central de Televigilancia Municipal y facilitar la detección de situaciones que requieran la intervención de los equipos de seguridad. Concejal Basilio Moena, presidente de Comisión de Seguridad, comenta.
2: Estamos hablando también de cámaras de seguridad de última tecnología que van a permitir reconocimiento facial y con inteligencia artificial. Son 24 nuevas cámaras y además en el futuro también está asignado ya con fondos FED y Royalty la instalación de nueva postación en distintos puntos habitacionales de la comuna para poder seguir reforzando la seguridad en nuestra comuna.
1: Los nuevos dispositivos serán instalados en sectores definidos como prioritarios en el Consejo de Seguridad Pública, entre ellos los alrededores del terminal de buses, el Hospital San Camilo y distintos puntos del Damero Central. Felipe Olivares, director de Seguridad Pública San Felipe, dice:
3: estamos instalando una herramienta tecnológica que ha sido sumamente importante para los servicios preventivos de la comuna, que tiene que ver con la instalación de cámaras con inteligencia artificial, que tienen una serie de parámetros que apoyan la visualización, la detección de procedimientos y básicamente es poner tecnología de punta al servicio de la prevención. Ahora estamos instalando un suplemento de 24 nuevas cámaras que están distribuidas en diversos puntos de la comuna, cuyo propósito es poder cubrir lugares de alta afluencia de público, lugares de servicio, para entregar mayor cobertura y mayores servicios preventivos en la comuna.
1: Pero la ampliación no termina con estos equipos. El municipio cuenta además con financiamiento por más de 255 millones de pesos provenientes del fondo del FED y recursos del Royalty para desarrollar dos proyectos que considera más de 14 nuevos puntos de vigilancia y la incorporación de más de 50 cámaras adicionales. Carmen Castillo, alcaldesa de San Felipe, agrega:
4: algo muy importante, vienen con inteligencia artificial, vienen con todo lo que significa la tecnología de punta para poder sacar adelante todo lo que es, ojalá, la disuasión de delito o la intervención en situaciones de flagrancia. ¿Qué es lo importante en todo esto? Que estamos usando fondos FED y fondos Royalty por sobre los 250 millones de pesos y que van a quedar como cámaras permanentes a la vista, 24/7 horas, siempre en forma permanente en nuestra central.
1: Con estas inversiones, la red municipal busca superar las 100 cámaras operativas, aumentando la capacidad de observación en sectores estratégicos y entregando más herramientas para coordinar respuestas ante eventuales delitos o situaciones de emergencia.
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0: En su radio Superandina, esta es la edición nocturna de Radio Noticias. Ponga atención con la siguiente nota, porque San Esteban será sede de una fecha internacional del circuito IFSA de Freeride en Valle del Arpa. Detalles en el siguiente informe.
1: Este año, no solo el Mundial Femenino de Voleibol Sub-17 puso al Valle de Aconcagua en los ojos del mundo, sino que también la comuna de San Esteban se va a posicionar en el escenario internacional de los deportes de montaña luego de confirmarse que el Valle El Arpa será sede de una importante fecha del circuito de la International Free Skiers y Snowboarders Association una de las organizaciones más reconocidas a nivel mundial de esta disciplina. La competencia se desarrollará entre el 9 y 12 de septiembre, convocando a destacados esquiadores y snowboardistas provenientes de distintos países, quienes llegarán hasta la comuna para sumar puntos en el ranking internacional y continuar avanzando hacia competencias de mayor nivel.
7: Estamos muy contentos de esta fecha mundial que se va a realizar en Esquiarpa acá en San Esteban. Es la única comuna del país que va a tener este evento. Estamos trabajando con la organización, prestando todo el apoyo que puede dar la municipalidad, porque creemos que más allá de lo que significa deportivamente, también es un tremendo impulso para el turismo local, para dar a conocer San Esteban a nivel mundial. Así que estamos muy ansiosos de este evento que se va a desarrollar los primeros días de septiembre acá en San Esteban.
1: La realización de esta competencia internacional no solo representa un hito deportivo para la comuna, sino también una importante oportunidad para fortalecer el turismo y la economía local. Se espera la llegada de competidores, equipos técnicos, acompañantes y visitantes, generando movimiento en hoteles, restaurantes, servicios, transporte y comercio de San Esteban y la provincia de Los Andes. Ricardo Figueroa, presidente de Turismo Aconcagua, dice:
8: desde Turismo Aconcagua, Asociación Gremial, también formamos parte y estamos apoyando a este gran campeonato de esquí mundial y snowboard que se realizará en el ARPA en San Esteban. Y el campamento base de esto va a estar en Casona San Regis del 9 al 11 de septiembre. Felicitar también a la organización de Sacha y Gallardo y todos los miembros de las agrupaciones que están preparando este gran campeonato mundial de esquí, porque ponen realce al Valle Aconcagua como destino turístico.
1: El evento tendrá como escenario uno de los sectores cordilleranos más emblemáticos de San Esteban, Valle El Arpa, que destaca por sus amplias laderas de nieve virgen, pronunciados desniveles y condiciones naturales que lo convierten en un lugar privilegiado para la práctica del free ride, modalidad que desafía a los deportistas a realizar descensos fuera de las pistas tradicionales. Sachari Gallardo, competidor, comenta:
9: se va a realizar el campeonato de free ride más importante a nivel sudamericano, de 4 estrellas, que es la competencia con más puntaje de todo el circuito. Y por acá estamos buscando competir y representar al Valle en la categoría de snowboard, y buscando también sponsor y gente que nos quiera apoyar. Este es un evento que apoya mucho al turismo local, apoya también a que los lugares se hagan conocidos, y también vienen extranjeros que consumen y se mueven en torno al campeonato varios días por acá y conocen la cultura local. Así que muy importante ahí que la Municipalidad de San Esteban y Los Andes se conecten con todo este ecosistema que está sucediendo del campeonato de Freeride World Qualifier 4 estrellas.
1: La incorporación de la comuna al circuito internacional refuerza además el potencial de la cordillera de San Esteban para albergar eventos deportivos de alto nivel y posiciona al territorio como un referente del freeride en Sudamérica, combinando sus condiciones naturales únicas con una creciente vocación turística y deportiva.
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0: Avanza la edición nocturna de Radio Noticias en Superandina. La Feria de Salud Adolescente promovió el bienestar y también la prevención de los niños. Detalles junto a Claudio Quijares.
10: Generar espacios de orientación donde los jóvenes puedan resolver dudas sobre su desarrollo sin temores es la premisa de la Feria de Salud Adolescente organizada por el Centro de Salud Familiar Cordillera Andina. A través de dinámicas lúdicas y puestos informativos atendidos por profesionales de distintas áreas, delegaciones de estudiantes de los Andes accedieron a orientación en salud mental, nutrición y prevención, encontrando un entorno de confianza para abordar sus inquietudes. Mateo Olivares, estudiante participante de la actividad, dijo:
11: porque hay a veces que no, los adolescentes no sabemos qué nos pasa. Por ejemplo, igual hay algo mental, psicólogo, la niña y todas esas cosas que nos enseñan igual parte de nuestra salud, tanto psicológica como corporal.
10: Y Paulina Fuentes añadió:
12: yo lo recomendaría mucho, la verdad, porque este es un espacio como para sentirse bien con uno mismo. A veces nos puede ayudar porque cuando uno a veces no sabemos, no tenemos mucha información, esto igual es como que nos informa un poco más.
10: Durante la jornada, las consultas más recurrentes entre los asistentes estuvieron ligadas a la afectividad, el autocuidado y la prevención de infecciones de transmisión sexual, temáticas que muchas veces resultan difíciles de abordar en el entorno familiar o escolar. Ante este escenario, los equipos asistenciales buscan derribar barreras de acceso, incentivando a que la población juvenil conozca las prestaciones gratuitas a las que pueden acceder. Camila Silva, matrona encargada del programa adolescente en el Centro de Salud Familiar Cordillera Andina, comentó:
13: lo más importante es que los adolescentes se puedan acercar a los centros de salud, al CESFAM, que sepan que tienen que tener un control preventivo de salud, que es anual, que eso es muy importante, y también que puedan resolver todas sus dudas, que se puedan informar. Por lo general hay muchas dudas de sexualidad. A veces en los colegios, en la casa, no tocamos tanto este tema, así que es muy importante fomentar la salud sexual y reproductiva.
10: La actividad contó además con el respaldo de organismos locales orientados a la infancia y la juventud, como la Oficina Local de la Niñez y la Oficina Comunal de la Niñez, reforzando una red de apoyo integral que acompaña a personas de entre 10 y 19 años. El llamado a las familias fue incentivar el uso de estos programas preventivos de salud, los cuales funcionan de forma permanente para orientar, acompañar y proteger el bienestar de la juventud andina.
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0: Continúa esta edición nocturna de Radio Noticias en su radio superandina. El paso Los Libertadores podría reabrir con tránsito unidireccional para camiones en los próximos días. Claudio Quijanes presenta detalles en su informe.
1: Las proyecciones operativas indican que entre lunes y martes podría concretarse la reapertura para el tránsito en el paso fronterizo Los Libertadores tras el cierre por más de 32 días provocado por las condiciones meteorológicas en la alta cordillera y los más de 7 metros de nieve acumulada en algunos sectores. Durante una reunión del COGRID provincial realizada este viernes en la delegación presidencial de los Andes, las autoridades definieron un protocolo de contingencia enfocado en el control de la ruta y la prioridad absoluta para el transporte de carga de manera unidireccional. Ricardo Figueroa, delegado presidencial provincial de los Andes, habló de esto.
2: Hemos activado todo lo que implica el funcionamiento del complejo fronterizo de Los Libertadores en su capacidad máxima. Por lo tanto, dadas las mejores condiciones que tuvimos durante el día en una brecha climática, permitió que subieran todas las dotaciones de todos los servicios públicos y en este minuto tenemos todo lo que significan los controladores del sistema ya en sus puestos de trabajo, listos y dispuestos para cuando las condiciones climatológicas, y así lo concordemos con el sistema integrado chileno-argentino, permita realizar esta expectativa que tiene todo el mundo de que podamos aperturar en los próximos días.
1: También lo hizo el prefecto de Carabineros en Aconcagua, coronel Mansur Abutón.
3: Donde obviamente nuestro rol es mantener el control de la ruta, el tránsito, porque lo más probable es que se abra para unos dos días aproximadamente, solamente de ingreso de camiones desde Argentina hacia Chile y posteriormente a la inversa. Entonces, Carabineros, lógicamente, nosotros ya tenemos el plan hecho, lo tenemos adecuado para tal efecto, con los controles de ruta respectiva desde Guardia Vieja particularmente, con la finalidad de que los vehículos se mantengan solamente en un tránsito unidireccional desde Argentina hacia Chile.
1: El esquema priorizará el ingreso inicial desde Argentina hacia Chile para descomprimir la acumulación de transporte pesado, donde se estima que más de 5.000 camiones aguardan la reapertura, aunque la cifra oficial reconocida sea de 1.500. Este alto volumen mantendrá suspendido temporalmente el flujo de buses, vehículos particulares y turismo de montaña. Asimismo, la alta concentración vehicular proyecta un severo colapso en el camino internacional, lo que ha encendido las alarmas sobre el impacto directo y la conectividad cotidiana de los vecinos del sector. Nelson Venegas, diputado por el Distrito 6, comentó.
4: Por ejemplo, ahora se va a realizar la apertura y vamos a tener una congestión vehicular, vamos a tener problemas, por ejemplo, de la transitabilidad, vamos a tener problemas, por ejemplo, del camino internacional. Yo le envío un saludo a la gente del camino internacional, porque esas calles se van a ver totalmente colapsadas y por lo tanto ellos van a quedar aislados de los colegios, del trabajo, de la salud. Entonces, es por eso que yo realizo una crítica y me incorporan, y estoy muy contento que me hayan incorporado para poder también participar en la solución de los problemas. Y en ese sentido, ponerme a disposición de que podamos arreglar las cosas que sabemos por la propia experiencia que uno tiene que van a suceder.
1: Las autoridades locales y los comités binacionales continuarán evaluando hora a hora la estabilidad meteorológica y los informes técnicos de vialidad en ambos lados de la frontera, y aunque se espera la reapertura para lunes o martes, la fecha definitiva dependerá de que existan garantías absolutas de seguridad en la ruta antes de autorizar el tránsito.
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0: Pronóstico del tiempo: nuestro Valle de Aconcagua, Los Andes, San Felipe, hoy sábado cubierto, chubascos, mínima 8, máxima 12 grados, hoy sábado feriado, por cierto. Domingo nublado, variando a cubierto, lluvia y probables tormentas eléctricas por la tarde, mínima 6, máxima 13 grados. El lunes nublado, chubascos, variando solamente a cubierto, mínima 7, máxima de 14 grados. El tiempo en Valparaíso, Viña del Mar y Concón, cubierto y chubascos para hoy, mínima de 11, máxima de 15 grados. Y para el domingo, nubosidad parcial, variando a nublado y chubascos, mínima de 8, máxima de 14 grados. Santiago, por su parte, y finalmente, se anuncia cubierto y con chubascos, mínima 10, máxima 13 grados para hoy, el domingo, nubosidad parcial, variando a cubierto y chubascos, mínima 7, máxima de 14 grados. Y de esta forma cerramos la edición nocturna de Radio Noticias aquí en Superandina. Como siempre, las gracias por haberse informado y acompañado con nosotros en minutos la mejor música en la madrugada. Buenos días.
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0: Una de la madrugada, 12 minutos.
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0: 2 de la madrugada, 8 minutos.
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0: 2 de la madrugada, 14 minutos.
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0: 2 de la madrugada, 22 minutos.
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0: 2 de la madrugada, 30 minutos.
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0: 3 de la madrugada, 5 minutos.
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0: 3 de la madrugada, 13 minutos.
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0: 3 de la madrugada, 19 minutos.
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0: 3 de la madrugada, 27 minutos.
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0: 4 de la madrugada, 10 minutos.
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0: 4 de la madrugada, 17 minutos.
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0: 4 de la madrugada, 27 minutos.
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0: 5 de la madrugada, 7 minutos.
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0: 5 de la madrugada, 12 minutos.
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0: 5 de la madrugada, 18 minutos.
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0: 5 de la madrugada, 25 minutos.
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0: 5 de la madrugada, 37 minutos.
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0: 5 de la madrugada, 51 minutos.
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0: 5 de la madrugada, 58 minutos.
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0: 6 de la mañana, 10 minutos.
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0: 6 de la mañana, 16 minutos.
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0: 6 de la mañana, 23 minutos.
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0: 6 de la mañana, 30 minutos.
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0: 6 de la mañana, 44 minutos.
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0: 6 de la mañana, 59 minutos.
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0: 7 de la mañana.
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0: 7 de la mañana, 15 minutos.
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0: Esta es la hora en Super Andina.
1: 7:30 a.m.
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0: 7 de la mañana, 50 minutos.
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2: 7:59 a.m.
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0: 8 de la mañana, 11 minutos.
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0: 8 de la mañana, 15 minutos.
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0: 8 de la mañana, 30 minutos.
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0: 8 de la mañana, 30 minutos.
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1: 9:02 a.m.
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9: ¿Cómo están? Muy buenos días. Bienvenido como de costumbre a nuestra sintonía. La sintonía de la Radio Superandina para este día sábado 15 de agosto, día feriado. Y este es el Juntos pero no Revueltos que le va a acompañar hasta las 14 horas con nuestros patrocinadores. Comience, que comience la música. Paulina Rubio, nuestra primera invitada. Te quise tanto, dice.

Juntos pero no revueltos en este día, día de asueto, día de descanso, el día de la Asunción de la Virgen. Ya vamos a hablar un poquito de aquello, vamos a hablar de lo que va a ocurrir en la parroquia Santa Rosa en el curso de, la parroquia La Asunción en el curso de esta mañana. Hay actividades ahí, hay una procesión en caso que no esté lloviendo, porque ha anunciado chubasco para esta mañana, y si no, todo se supedita a lo que es la interna de la parroquia La Asunción. Así que permanezca en nuestra sintonía, compartiendo la música y las informaciones en este día 15 de agosto. Estamos a mitad de agosto, estamos ya llegando al fin de la primera quincena de este octavo mes del año. Los presuntos implicados, ¿cómo hemos cambiado? Es la canción que ya se escucha.

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2: 9 de la mañana, 23 minutos.
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1: 9:30 a.m.
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¿Tendremos recuerdos esta mañana y tarde? Sí, tendremos recuerdos a la hora de costumbre, 11:30 horas. Nuestro programa va a extenderse hasta las 14 horas, una hora más, en este día 15 de agosto. 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Seguimos con las canciones. Esta es la felicidad. Felicidad, la canción de Godwana.

0: 9 de la mañana, 46 minutos.
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0: 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Esta es la hora.
1: 10 de la mañana.
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Feliz sábado, día de feria también. Sí, día de feria, nos preguntan a través de nuestro WhatsApp. ¿Habrá feria en San Rafael? Porque hoy es feriado. Sí, hay feria. Feria de San Rafael, normal, horario normal. Y ojalá con muy buenas ofertas. Vaya a la feria hoy. Vaya de compras. Vaya, aprovechemos este día 15 que es festivo, que es feriado. 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Y en las canciones estamos con Chayanne.

0: 10 de la mañana, 20 minutos.
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1: 10:31 a.m.
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Es el Juntos pero no revueltos aquí en la Radio Superandina de los Andes en este día de la Asunción de la Virgen, y mucha atención porque a esta hora ya se lleva a efecto una de las primeras actividades en torno a la Asunción de la Virgen en la parroquia La Asunción de los Andes, con una procesión que comienza a esta hora por Avenida Argentina, Rancagua, Tres Carreras y hasta llegar a Maipú, hasta el templo. Si llueve, si hay lluvia a esta hora, si hay mucha lluvia, mucha dificultad, bueno, esto se traslada al templo de calle Maipú, donde se va a efectuar el rezo de la procesión en el mismo templo. Y luego, a las 11 de la mañana, la Santa Misa. Además, ya que estamos hablando de aspectos religiosos, se recuerda que mañana domingo a las 4 de la tarde en la Catedral de San Felipe se llevará a cabo la celebración del sexto aniversario del Padre Gonzalo Bravo como obispo de la diócesis de San Felipe. Así que también una actividad que es para mañana domingo en la Iglesia Catedral. Informaciones que le entregamos a esta hora en la Radio Superandina. En las canciones, María Becerra.

0: 10:49 a.m.
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1: 10:59 a.m.
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segundo, pero no revueltos, con carnes y cecinas Venecia y alimento congelado del Pedregal. ¿Qué se celebra hoy, mirado el punto de vista de la Iglesia Católica? Es la solemnidad de la Asunción de la Santísima Virgen María, fijada para cada 15 de agosto. Esto ocurre en el siglo V o V, con el sentido de nacimiento al cielo, o la tradición bizantina llamada Dormición de Nuestra Señora. Esto es, entonces, hoy día de la Asunción de la Virgen, que data de hace ya bastantes siglos, del siglo V después de Cristo. Es las informaciones, es la compañía y es la música, Natalino con Viento de Pasión.

0: 11 de la mañana, 16 minutos.
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0: Esta es la hora en Superandina.
1: 11 de la mañana, 29 minutos.
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7: Muy bien, ya estamos de vuelta, estamos de regreso aquí en Superandina en directo en este sábado 15 de agosto con carnes y cecinas Venecia y alimento congelado del Pedregal para presentar en este horario, como lo hacemos habitualmente, los recuerdos inolvidables, aquellas viejas canciones que no han sido olvidadas, muy por el contrario, que están presentes en cada uno de nosotros. Comience la música, que comience con Cristian Andrade y este Hola Dulzura, nuestro primer recuerdo para hoy.

son los recuerdos inolvidables. Es la compañía de carnes y cecinas Venecia y alimentos congelados del Pedregal en este 15 de agosto, el día de la Asunción de la Virgen. ¿Qué significado tiene esto? La Asunción de la Virgen María es la doctrina, de acuerdo a la tradición y teología de la Iglesia Católica Romana, que enseña que el cuerpo y alma de la Madre de Jesucristo fueron llevados al cielo después de su muerte terrenal. Eso es. Y por eso que hoy estamos en un día festivo, el día de la Asunción de la Virgen, en este 15 del mes de agosto. En las canciones, en los recuerdos, el grandioso Alberto Cortés, y esta es la canción, En un rincón del alma.

0: 11 de la mañana, 48 minutos.
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0: 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Esta es la hora.
1: 12 del día, un minuto.
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Estamos con recuerdos inolvidables. 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Buena música, buenas canciones, agradecido de la sintonía. Tal vez tiene visitas que han llegado aprovechando este pequeño largo fin de semana, podríamos decir, para algunos. Claro, a algunos no les hace mucha gracia que sea festivo hoy sábado 15 de agosto, porque trabajan normalmente de lunes a viernes, pero hay personas que trabajan de lunes a sábado y les sirve precisamente este festivo, y seguramente le han llegado algunas visitas, así que bienvenidos ellos, bienvenidos al Valle de Aconcagua. Maribú, las canciones, Venite Volando.

0: 12 del día, 17 minutos.
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1: 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Los escuchamos en aquella radio AM, en vinilo o en cassette, y ahora con sonido digital, en Juntos pero no Revueltos. Siguen los recuerdos inolvidables.

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1: 12 del día, 32 minutos.
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¿Quedan recuerdos? Claro que sí, quedan en nuestra vieja discoteca los recuerdos inolvidables. Estamos con Carnes y Cecinas Venecia y Alimentos Congelados del Pedregal, y estamos con la solemnidad de la Asunción de la Virgen María, que se celebra en toda la Iglesia Católica este 15 de agosto. Esta festividad, como decíamos, conmemora la creencia de que al término de su vida terrenal, la Virgen María fue llevada en cuerpo y alma a la gloria celestial. Ahí está la explicación. Estamos a esta hora con recuerdos inolvidables. Hubo actividades esta mañana en la parroquia La Asunción a propósito del Día de la Asunción de la Virgen, con procesión y también con lo que significó la misa de las 11 de la mañana en el Día de la Asunción de la Virgen. Sigamos con los recuerdos. Ginette Acevedo y este Puente Bexoa.

0: 12 del día, 50 minutos.
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0: Muy bien, llegamos al final. Hasta aquí los recuerdos inolvidables con la presentación de nuestros patrocinadores Carnes y Cecinas Venecia y Alimentos Congelados del Pedregal. Pero quédese en nuestra sintonía. Hoy no hay noticias. Nos queda una hora más junto a ustedes en la compañía de Super Andina. Así que hacemos el alto, la pausa y ya volvemos con la hora final.
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2: Es la 1:00 p.m. Un minuto.
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1: De regreso en la Radio Superandina, juntos pero no revueltos, ahora con tiempo agregado, gracias a Carnes y Cecinas Venecia y Alimento Congelado del Pedregal. Yo, Vasconcelos, para seguir con la música de esta tarde, ya tarde de este día sábado. Mágico es el título.

0: Es la 1:00 p.m, 20 minutos.
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1: Es la 1:00 p.m, 29 minutos.
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Juntos pero no revueltos. ¿Qué nos acompaña? Ustedes. 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Gypsy King, el toro y la luna.

0: Es la 1:00 p.m, 52 minutos.
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0: Muy bien, amigas y amigos, sigamos al final, llegamos al término del camino, al final del camino, en este programa especial de hoy, sábado 15 de agosto, el día de la Asunción de la Virgen, el día que está teñido de rojo en el calendario, es festivo. Muchísimas gracias por la sintonía y nos reencontramos el lunes, ¿sí? La próxima semana ya, en la segunda parte, en la segunda quincena de este mes de agosto. Por la sintonía, muchas gracias y muy buenas tardes.
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2: Es la 1:58 p.m.
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0: 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Esta es la hora.
1: Son las 2 de la tarde, 28 minutos.
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1: Son las 3 de la tarde, 2 minutos.
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Otra tarde de sábado, ya estamos listos y dispuestos para comenzar, para acompañarles a ustedes que ya están en nuestra sintonía. En esta jornada de día 15, como se dice, a mediados de mes, y con mucho que poder compartir. Y a propósito, se viene ya el cierre de este campeonato de voleibol, este mundial de voleibol, sub-17 femenino, con sedes en los Andes, San Felipe y también la comuna de Ñuñoa en Santiago. Esto se va a cerrar el día de mañana con ceremonias en forma simultánea, y que los Andes, San Felipe han tenido una excelente participación para darse a conocer al

país como también al mundo a través del deporte. Temas que vamos a hablar el día de hoy. Cáncer en Chile. ¿Cómo el tratamiento oportuno impacta en la calidad de vida de los pacientes? ¿Se ha hecho esa pregunta? ¿Qué más tenemos el día de hoy? Investigación chilena identifica microorganismo antártico con potencial terapéutico para la leucemia. Gusto de saludarlo. ¿Cómo están? Bienvenidos a otra tarde de Superandina 88.5, comenzando esta cita que tenemos cada fin de semana. Saludamos a Andrés Urtubi en la edición, programación y puesta en el aire. Quien les habla, Eduardo Ponce. Vamos a comenzar de inmediato el programa del día de hoy. Y lo vamos a hacer con ritmo. Esta canción es buenísima. Esta canción es del año 2016. Si no estás, comenzamos con Tomo como Rey. Bienvenidos.

Ya, vamos a hablar entonces del cáncer en Chile, cómo el tratamiento oportuno impacta en la calidad de vida de los pacientes, que es una cosa bastante obvia. Cualquier persona que tenga el diagnóstico de alguna patología, al momento de realizarse un tratamiento, obviamente que la condición va a cambiar, de necesidad manifiesta, de vulnerabilidad, cambia de estado. Y recibir un diagnóstico de cáncer puede generar, yo creo que bastante incertidumbre, hay miedo y muchas dudas. Sin embargo, hoy en día con los avances de la ciencia y se diagnostica de manera temprana, puede mejorar tanto el pronóstico como también la calidad de vida de los pacientes durante el tratamiento. Voy a hablar lo que publica Paula Ramos León, proveniente de San Pedro de Atacama. Reconoce que lleva una relación de 15 años con el Hospital Clínico de la Universidad de Chile. Ella entregó un testimonio y ella dijo: todo partió con el doctor Conte, cuando gracias a él pude saber que tenía una enfermedad a la sangre. Y gracias a él también nació mi hijo, porque gestionó todo lo necesario para ello, narró a través de un programa. Hace 2 años recibí un diagnóstico que impactó en su vida cotidiana. ¿Qué es lo que pasó aquí? Sus exámenes, fíjense ustedes, revelaron que tenía cáncer de ovario, actualmente en etapa 4. No obstante, Ramos recalcó que el tratamiento y también el acompañamiento humano, tanto de personas cercanas como también del personal que la atiende, han impactado positivamente en su día a día. A esto se refiere cuando hablamos de buscar de cierta manera cómo mejorar la calidad de vida. Julio Iglesias en la música con un clásico de todos los tiempos. Esta canción se llama Quijote y seguimos en la tarde de Superandina.

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1: Son las 3 de la tarde, 29 minutos.
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¿Qué otros temas hemos incluido en la pauta temática del día de hoy? Investigación chilena identifica microorganismo antártico con potencial terapéutico para la leucemia, que es otra enfermedad que lamentablemente padecen muchas personas y que la mayoría de los casos no tiene cura porque prácticamente es un cáncer, ¿no? Tras poco más de un año desde sus inicios, fíjense ustedes que una investigación liderada por la doctora Lisandra Herrera Belén, ella es académica de la Universidad Santo Tomás de sede en Temuco, en conjunto con la Universidad Autónoma de Chile y la Universidad del Desarrollo, presentó avances significativos en cuanto al potencial terapéutico de microorganismos provenientes de la Antártica para el tratamiento de la famosa leucemia. Y el año recién pasado, es decir, el 2025, la doctora Herrera dio a conocer una innovadora línea de investigación que encabezaba, que buscaba identificar nuevas fuentes, las aparinaxa, se llama, que es una enzima utilizada en el tratamiento de la leucemia linfoblástica aguda. Ojalá que se le entreguen todas las herramientas que ella necesita para que continúe con esta investigación y poder, imagínense ustedes, desde Chile, desde Temuco, poder colaborar para todo el mundo, quizás para sanar una de las enfermedades que es bastante triste, como se llama, la leucemia, y que no solamente la padecen, más bien dicho, personas mayores, sino que también hemos escuchado muchos casos de niños y también de jóvenes. Seguimos con más éxitos en la tarde de Superandina. Tarzan Boy, un clásico del año 1985. Aquí está con ustedes en la música Baltimora.

Luego, en Voces Nacionales, viene un artista muy querido en Chile y que está de regreso con su banda original. Es nada más y nada menos que Álvaro Enríquez con Pettinelis. ¿Usted sabe por qué le pusieron Pettinelis? Espere el microespacio y se los voy a contar, porque traemos también, vamos a aclarar esa duda. No es llegar y comprar. Los autos chinos se tomaron Chile y eso ya es evidente. Pero ¿qué considerar antes de adquirirlos? Porque les quiero contar lo siguiente. El parque automotriz chileno ha vivido los últimos años una transformación profunda. ¿Por qué? Porque casi la mitad de los autos nuevos que se venden en nuestro país provienen de China. Eso sí, advierten que los vehículos son activos y que se deben comprar previo a un análisis, ya que son mantenciones, repuestos, características de seguridad y reventa cambian radicalmente dependiendo de las marcas. Es lo mismo, aquí me quiero detener en lo siguiente. Bueno, estábamos en tiempo de pandemia y salió el boom de las motocicletas eléctricas y también de los famosos scooters. A muchos les duró un par de años y cuando quisieron renovar la batería de cualquiera de estos dispositivos, del scooter o de la moto eléctrica, no encontraron representación en Chile. Y esa inversión, pensando que le iba a durar muchísimos años, quedó prácticamente botada. Por eso es que es importante, es una pequeña comparación, que cuando usted va a comprar automóvil, saber la representación que tiene en Chile, si hay repuestos por cualquier emergencia, por cualquier pana, y si realmente se puede revender, porque la mayoría de la gente lo tiene unos 4 o 5 años y luego para renovar. Es importante fijarse en eso. Bueno, volviendo con esta crónica, de acuerdo con cifras que pertenecen a la Asociación Nacional Automotriz de Chile, en el año 2006 apenas un 0,5% de los vehículos importados procedían del gigante asiático. Hoy, bueno, la oferta se ha bastante multiplicado, superando las 34 marcas disponibles, abarcando vehículos comerciales, que hay subfamiliares y hasta alternativas de alta gama y también electromovilidad. Y según los análisis del mercado, esta masificación radica en la relación precio-equipamiento, por un valor significativamente menor de las marcas tradicionales de Europa, Corea, o si hablamos de Japón y también de los Estados Unidos. Entonces, antes de adquirir un modelo chino, estamos diciendo que son todos malos, ¿ya? Primero fijarse con todo lo que le indicamos el día de hoy. Tanto la quería esta canción en la voz de Andy Lucas en la tarde de Super Andina.

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1: Son las 3 de la tarde, 59 minutos.
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9: Y ya comienza a sonar quizás.

Quizás uno de los artistas más queridos en nuestro país y también respetado. Hablamos de la voz de Álvaro Enríquez, pero junto a Petinelis. Es una emblemática banda chilena de rock formada en el año 2001 por Álvaro Enríquez tras la pausa separación temporal del grupo Los Tres. El nombre del grupo es un homenaje al apellido materno de Enríquez, Petinelli. Por eso que lleva ese nombre y que sigue participando en ambas bandas. Comenzamos de inmediato Voces Nacionales en la tarde de Superandina.

Si hablamos de su formación, fue en el año 2001, tras el receso de los tres en el año 2000. Álvaro Henríquez convocó al tecladista Camilo Salinas, al baterista Nicolás Torres y al bajista Pedro Araneda, reemplazando al bajista inicial Cristian Espiñeira. Estilos e influencias. A diferencia del sonido de los tres, Pettinelli se caracterizó por una fuerte presencia de teclados, órgano farcifa y también un sonido más cercano al garage rock, blue soul y líricas directas con un marcado toque de picardía e identidad chilena. Pettinelli, los invitados que tenemos a esta hora en Voces Nacionales.

Debido a diferencias y fricciones internas, la alineación original se separó tras la gira del año 2004. Camilo Salinas se unió a la facción histórica de los Inti Illimani. Nicolás Torres formó la banda Silvestre y Álvaro Enríquez lanzó su etapa solista antes de reunir a los tres. Con el paso de los años, Álvaro Enríquez ha reactivado el proyecto en diversas oportunidades para conciertos especiales y aniversarios como la celebración de los 20 años del disco, presentando nueva música y reuniéndose en vivo bajo este legendario nombre. Seguimos a esta hora junto a Petinelis, los invitados que tenemos en Voces Nacionales.

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1: Buenísimo, ¿eh? Y cuando escuchamos a Pettinelli es prácticamente escuchar al grupo casi los tres. A veces mucha gente se confunde, pero son Pettinelli los invitados el día de hoy. Quédese en la sintonía de la tarde de Superandina, ya continuamos.

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1: Son las 4 de la tarde, 30 minutos.
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Hablemos del extraño efecto de una pastilla falsa que mejoró la memoria de los pacientes en un estudio. Y aquí nos queremos referir también con esta crónica, porque una pastilla sin ningún ingrediente activo logró mejorar la memoria y también, fíjense, el rendimiento físico de un grupo de adultos mayores. Aunque parezca contradictorio, ese fue el resultado de un estudio liderado por psicólogos de la Universidad Católica de Milán. Estos hallazgos refuerzan la idea de que la mente puede influir de manera importante en el funcionamiento del cuerpo durante el envejecimiento. Durante el último mes, nos hemos dedicado a buscar muchas crónicas relacionadas con la salud. Y es bueno a veces compartir con ustedes y entregarle algunos datos que a simple vista se ven que son básicos o fáciles, pero que nunca dejan de ser importantes. La cadena de oro, esta canción junto a Cabas.

Escuché con mucha atención lo siguiente porque me llamó la atención. Pensando que el ser humano nace con más que una condición, sino que con lo que le voy a contar a continuación. Tu mano dominante podría no estar determinada al nacer según un estudio. ¿A qué me refiero con esto? ¿Eres diestro, zurdo o ambidiestro? Durante décadas, la explicación más aceptada ha sido que la preferencia por una mano está determinada por la organización del cerebro. Parte de ahí. Sin embargo, una nueva investigación plantea que esa ventaja podría deberse mucho más a la práctica acumulada durante toda la vida que a una predisposición innata. Y el estudio, esto son hipótesis ya, el estudio realizado por neurólogos de la Universidad de California en Los Ángeles y la Universidad también de Johns Hopkins fue publicado en la revista, que tiene que ver con la ciencia, y desafía una de las ideas más arraigadas sobre el control motor. ¿Qué cree usted? ¿Porque la que tuvo más movimiento cuando éramos pequeños? ¿O esto lo determina el cerebro? No tengo toda la respuesta, pero es una incógnita que la compartimos, se la dejamos a ustedes. Paloma Mami, nuestra próxima invitada en esta tarde de 15 de agosto en Superandina. Esta canción que vamos a escuchar es del año 2018, se llama No te enamores.

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Bueno, destacar que el Mundial de Voleibol, todo un éxito, San Felipe, Los Andes, Ñuñoa, y el rubro turístico, gastronómico, lo agradece, hotelero también, muchísima gente arribando al Valle de Aconcagua para disfrutar de estos partidos del Mundial Sub-17, que todo esto termina el día de mañana, y además de recorrer y conocer las bondades que tiene el Valle de Aconcagua, así que se agradece a la organización, los municipios de San Felipe, Los Andes, también Ñuñoa, se destacaron por el éxito y también por la calidad. Y eso deja las puertas abiertas para que estas comunas y sobre todo el Valle de Aconcagua se sigan considerando sedes para algún evento deportivo de esta naturaleza. ¿Cómo el ejercicio puede reconfigurar el corazón y los nervios que lo regulan según un estudio? Parecemos médicos ya, como que estamos en la consulta, pero es bueno conversar de estas temáticas, no tan solo de lamentable de, que no queremos dejarlo a un lado, de los temporales que comenzamos a vivir casi a mediados de, un poquito antes, a mediados del mes de julio, y que a propósito esto de la corriente del Niño va a continuar por lo menos hasta el verano. Pero vamos a retroceder. La pregunta de nuevo, ¿cómo el ejercicio puede reconfigurar el corazón y los nervios que lo regulan según un estudio? ¿Ya? Y este estudio por científico de la Universidad de Bristol, en Reino Unido, concluyó que el entrenamiento aeróbico moderado puede reconfigurar los nervios que controlan el corazón y los afecta de forma diferente en cada lado. La investigación, que fue publicada a través de una revista de anatomía, según sus autores, en esta última instancia, los hallazgos podrían contribuir al desarrollo de nuevos tratamientos para diversas afecciones médicas, como arritmias, por ejemplo, ese famoso dolor al pecho, la angina de pecho y el síndrome de corazón roto, que es la miocardiopatía por estrés. El autor principal del trabajo, que es el profesor titular de anatomía veterinaria de la Universidad de Bristol, el doctor Augusto Coppi, declaró, él dice, abro comillas, lo vamos a citar, este descubrimiento apunta a un patrón izquierda-derecha previamente desconocido en el sistema de piloto automático del cuerpo que ayuda a controlar el corazón. Es bueno que se vaya de la mano con la ciencia, con la tecnología. Y bueno, van pasando los años y ojalá que esto ayude también para el control de muchas patologías y ojalá se encuentre cura para enfermedades que son irreversibles el día de hoy. Éxito del año 1982. África, aquí está el grupo Toto.

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1: Son las 5 de la tarde, 32 minutos.
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Seguimos en la tarde de Superandina en este 15 de agosto. Todavía estamos en invierno, queda invierno para rato en todo caso. ¿Cómo el café puede ayudar al cuerpo a combatir el estrés y el envejecimiento según un nuevo estudio? Siempre me llama la atención cuando, según un estudio, como que da miedo, de acuerdo a un estudio, lo señaló un estudio. Somos un mundo lleno de estudios. Bueno, durante años múltiples estudios han relacionado el consumo de café con una mayor longevidad y un menor riesgo de enfermedades crónicas. Pero hay que controlarlo, ¿eh? Todo en exceso hace mal. Sin embargo, la forma exacta en la que se dan estas asociaciones han seguido siendo un tema de discusión en la comunidad científica. Ahora una investigación que es liderada por la Facultad de Medicina Veterinaria de Ciencias Biomédicas de la Universidad de Texas sugiere haber encontrado una respuesta. ¿Ya? De acuerdo a los autores, los compuestos del café podrían actuar en parte activando un receptor en el cuerpo conocido como NR4A1. Súper fácil de entender. Se trata de una proteína cada vez más reconocida por su papel del envejecimiento, la respuesta al estrés y también a las enfermedades. ¿Ve? Y ya se está avanzando muchísimo, así que el mejor de los ánimos, decirle a toda esta gente del área científica, a los médicos sobre todo, a los científicos que sigan trabajando, que sigan descubriendo. Kalimba de Luna, Bonien en la música en la tarde de Superandina.

Mi nombre es un nickname. ¿Cuándo las amistades nacen y viven en internet? Porque claro, nosotros colocamos, tenemos que tener un nombre, un nick, para identificarnos en las redes sociales, y a veces nos acostumbramos y no conocemos la persona realmente en la vida real, como está inscrito en el registro civil, cómo se llama realmente, lo vamos conociendo prácticamente con este nickname, que es un seudónimo. Los vínculos que nacen en chat, también vamos a incluir los videojuegos y redes sociales, dejaron ya de ser una rareza y son una extensión de sus amistades presenciales. Para otras, en cambio, son el principal espacio de pertenencia, donde un alias puede decir más que el nombre que aparece en la cédula. Por eso, seudónimo prácticamente, o el nickname. La interacción por redes sociales se ofrece como un sustituto accesible para aliviar la sensación de soledad, dice, esto lo dijo un psicólogo y académico de la Universidad Andrés Bello, Nicolás Núñez, y habla de las múltiples caras del fenómeno. Y a propósito, no sé si ustedes lo han hecho ya, esto lo anunció Meta, que son los controladores del WhatsApp, que usted tiene que inscribir un nombre, ya, y después le van a dar un código, y cuando le pidan su número, usted le va a dar el nombre, y lo va a tener que buscar por ese nombre o a través de un código. Entonces, esto es buenísimo para la protección de datos, sobre todo cuando nos cansamos de los famosos spam, que nos llegan llamadas para ofrecernos crédito, planes de salud, una infinidad de cosas que es bastante molesto. Pero ve, ya lo sabe ya. Abrigo también ingresa ahí al famoso WhatsApp en cuenta y nombre de usuario, y va a ingresar uno, si es que está ocupado tiene que ir buscando la alternativa, y muy pronto va a estar ya disponible. David Bisbal, Bulería en la Música, en la tarde de Superandina.

0: 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Esta es la hora.
1: Son las 5 de la tarde, 59 minutos.
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Y es momento de escuchar a nuestro invitado que tenemos en Voces Latinas, también proviene de la década del 90 y que ha estado en nuestro país también participando de diferentes eventos, especialmente en el Festival de la Canción de Viña del Mar. Él se llama Eros Luciano Walter Ramazzotti. Nacido el 28 de octubre del año 1963 en Roma, Italia. Es uno de los cantautores italianos más exitosos y reconocidos a nivel internacional. Caracterizado por su timbre vocal nasal único y su estilo de pop rock y balada, ha vendido más de 70 millones de discos a lo largo de su carrera. Comenzamos con Voces Latinas en Superandina con parte de los éxitos de Eros Ramazzotti.

Creció en el barrio romano de Cincinnati. Desde muy niño mostró un gran amor por la música e intentó ingresar al Conservatorio de Roma, pero no fue admitido por no dominar la gramática musical formal en aquel momento. Seguimos a esta hora en Superandina con Voces Latinas y los éxitos de Eros Ramazzotti.

Tras participar en el Festival de Castro Caro en el año 1981 y firmar su primer contrato discográfico, alcanzó la fama masiva al ganar el famoso Festival de San Remo. Primero lo hizo en la categoría de Nuevos Talentos con Tierra Promesa de 1984 y posteriormente triunfó en la categoría principal con Adesso Tú de 1986. Eros Ramazzotti, los éxitos y el invitado que tenemos en Voces Latinas.

Tremendas canciones, buenos éxitos. Me recuerdo en la década de los 90 cuando sonaba muchísimo, aunque todavía se sigue escuchando en las radios, se siguen solicitando en los diferentes programas, pero entre Luis Miguel, Laura Pausini y Eros Ramazzotti eran los que repuntaban por lo menos en el ranking de nuestro país, y hoy lo escuchamos y lo recordamos también en Voces Latinas. Quédese en la sintonía de la Radio Superandina.

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1: Son las 6 de la tarde, 33 minutos.
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Le voy a contar de una marca. Usted que le gusta escuchar buena música, es exigente en el sonido. Hay una marca que se llama Sonos y lanza un rediseño opcional a su app con nueva navegación y controles de volumen mejorado. Ahora el parlante Sono, que puede ser para colocarlo, enlazarlo con el teléfono, con el televisor, estamos hablando del rango, el más barato sobre los 400.000 pesos, que puede costar 1.000.000 de pesos. Pero el sonido es realmente increíble. Pero volvamos a esto, porque la experiencia de usuario en los ecosistemas de audio inteligente requiere precisión y fluidez constante. Y Sonos busca retomar este estándar y por ello decidió abrir al público una prueba de su nueva interfaz de navegación. Tom Conrad, que es el CEO de la compañía, utilizó RedBeat ya para confirmar que la versión 87 de la aplicación móvil ya permite a los usuarios de iOS o Android activar voluntariamente una batería de mejoras. Ya, si usted tiene, en este caso, ¿a qué me refiero? Tiene en su casa, en su hogar, en la oficina, donde quiera, un parlante, esta famosa marca Sonos, que la que distribuye en Chile masivamente, es Mac Online. Puede bajar ya esta aplicación y para tener mejoras, una batería. Estamos hablando de activar una batería de mejoras, por si usted es exigente en el sonido. Seguimos disfrutando de más éxitos en la tarde de Super Andina en este 15 de agosto. Vamos a escuchar a continuación a Los Vázquez. Esta canción se llama ¿Dónde está tu amor?

deben verme como Valentino. Fíjense ustedes que, quién sacó la voz. Hijo de Ricky Martin pide terminar con las comparaciones de su padre, ya que él está cansado porque lo identifiquen, porque él quiere triunfar también con luz propia, y eso es todo un derecho, y no vivir a la sombra el hijo de. Y hay un caso muy específico, hay gente que, bueno, de la nueva generación, por ejemplo, Enrique Iglesias, ni siquiera lo asimilan con su padre, de Julio Iglesias. Los que lo conocimos cuando este muchacho comenzó a salir al mundo y que estuvo también en Chile en el Festival de Viña del Mar, reconocemos. Pero él, afortunadamente, brilla con luz propia. Y en este caso, Valentino Martín, uno de los hijos mellizos Ricky Martin, hizo un llamado a sus seguidores para que dejen de identificarlo únicamente por su famoso padre y comiencen ya a reconocerlo por su propio trabajo. Y eso es bueno. A través de un video que publicó en Instagram y que eliminó poco después, estamos hablando de un adolescente de 17 años, pidió que quienes lo siguen lo hagan por quien él es y no por su vínculo familiar. Él dice, abro comillas, yo no quiero que me vean como el hijo de Ricky Martin, ustedes deben verme como Valentino. Esto lo expresó el joven, conocido también como Tino en redes sociales. Y el mensaje surgió luego de las críticas que recibió por apoyar a la selección de España durante la final del Mundial, este Mundial que le dejó un sabor amargo a Argentina. Y tras defender su postura, explicó que no comparte necesariamente las mismas opiniones que su padre ni que su hermano gemelo Mateo. Esto lo recogió una revista y un canal que se llama Hola y que persigue a los famosos, sobre todo a la gente que está relacionado con la monarquía, con la música, con el cine. Bueno, si el muchacho tiene derecho a opinar y se le gusta España, es problema de él. Yo creo que ya es demasiado cuando se le quiere tener el control de todo a los adolescentes. Mejor vamos a la música porque vamos a escuchar todo un clásico. Un beso y una flor, la voz de Nino Bravo en la tarde, ya cayendo la noche en Superandina.

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1: Son las 6 de la tarde, 59 minutos.
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Le voy a contar también que OpenAI revela que su inteligencia artificial se descontroló y cometió un ciberataque sin precedente. ¿Sí? Ya está mostrando ya la otra cara, la inteligencia artificial. No puede ser tan perfecta. Porque OpenAI informó que dos de sus modelos de inteligencia artificial avanzada cometieron un ciberataque en donde hackearon al Hi-Face, una conocida plataforma y también comunidad de código abierto para desarrolladores de inteligencia artificial y aprendizaje automático. Sam Altman, que es el CEO de OpenAI, dijo que en su perfil de X, el famoso antiguo, yo creo que nadie se acostumbra todavía a llamarlo como X, el famoso Twitter, que este episodio fue significativo y que estarán compartiendo lo que aprendan al respecto. Y en un comunicado que publicaron en su blog, la compañía señala que, abre comillas, consideramos que este incidente, un ciberataque sin precedentes que involucra capacidades cibernéticas de vanguardia, y estamos actuando en consecuencia. Se lo contamos a esta hora en Super Andina. Gloria Estefan, esta canción se llama Mi Tierra.

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0: Esta es la hora en Superandina.
1: Son las 7 de la tarde, 28 minutos.
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Luz para Army. Atención, porque Ministerio del Deporte autoriza al Estadio Nacional para el show de BTS en Chile. La fanática de la banda surcoreana finalmente puede respirar tranquila. De todo lo que dijo el gobierno, la ministra, que es de nuestra zona, dijo que no, el estadio se va a ocupar solamente para eventos deportivos. Pero fue tanta la presión que hubo que ceder. Y esto se hizo ya casi a finales del mes recién pasado de julio. Luego que el Ministerio del Deporte autorizara ya el uso del Estadio Nacional para el show de la agrupación en Chile, que va a ser en el mes de octubre. De acuerdo al documento emanado por la cartera dirigida por Natalia Ducó, al que tuvo acceso los medios de comunicaciones, señalan que la autorización se da luego que la productora DG Medios entregara una nueva propuesta para la realización del evento. Y está bien que se hagan muchas exigencias porque las productoras ganan mucho dinero, 3 conciertos seguidos, la cancha hay que repararla, no pagan. Queda la grande, ¿para qué vamos a tapar el sol con un dedo? Hablemos con la realidad, con la transparencia necesaria, y es bueno que cada vez se le exija más, porque estas productoras ganan mucho dinero, ustedes se dan cuenta, cuando hay este tipo de espectáculos de estas nuevas bandas, los jóvenes, los adolescentes se trastornan, juntan el dinero y llenan 3-4 veces un estadio. Entonces hay que poner más exigencia y cobrarles más caro también. En dicha propuesta, la productora incorporó una serie de modificaciones técnicas destinadas a resguardar la infraestructura deportiva del recinto, lo que permitirá disminuir el impacto sobre la cancha. ¿Ves? Justamente lo que yo le estaba señalando. Y después no se pueden jugar partidos, no se pueden programar eventos deportivos porque hay que reparar la cancha. Todo es perfecto. Esto es un tema acústico junto a La Ley.

Diseño terapéutico para la rehabilitación infantil transforma espacios de Coaniquén con arte y ciencia. Se dan cuenta que es bonito, sobre todo cuando estamos hablando de los niños. Porque el diseño terapéutico se ha convertido en uno de los pilares del nuevo modelo de rehabilitación infantil que es impulsado por esta organización que se llama Coaniquén. Detrás de los murales que hoy llenan de color su centro de atención, existe un proceso creativo que combina ilustración, investigación científica, identidad regional y trabajo interdisciplinario. ¿Y qué se busca con esto para convertir los espacios de espera en parte activa del tratamiento? La ilustradora Magdalena Rojas comenzó este desafío, lo comenzó en el año 2023, cuando viajó junto al equipo de Coaniquén a Los Ángeles, en los Estados Unidos, para participar en el programa que tiene que ver con todo lo que hace Coaniquén, y se dieron cuenta que esto funciona y por lo tanto se está introduciendo en nuestro país. ¿A quién tenemos en la música a esta hora? Rocky Narvaja. Esta canción también forma parte de un clásico de todos los tiempos, se llama Santa Lucía.

0: Esta es la hora en Superandina.
1: Son las 8 de la noche, 2 minutos.
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